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3: Cooperativa, 12 de la noche.
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5: Tragedia en la mina El Teniente, fallecimiento de dos personas subcontratistas, reabre cuestionamientos a Codelco por la seguridad de sus trabajadores. Parlamentarios exigen explicaciones y reforzar las medidas. Fallecimiento del ex lautarista Aliste Vega revive el debate por indultos a personas con enfermedades terminales. Oficialismo apunta a la humanidad. La oposición rechaza eventuales indultos a violadores de derechos humanos. El gobierno alista paquete de medidas por crisis de empleo. La indemnización a todo evento genera suspicacia. Desde la CUT aseguran que provoca incertezas para los trabajadores. Presidente Kast anuncia rebaja en la tarifa del TAG de Autopista Central. Precios baja un 10% en horario normal y un 25% en horario punta. La medida beneficiará a los conductores que cumplan determinadas condiciones de pago y comenzará a regir a contar de enero. El presupuesto 2027 enfrenta cuestionamientos por recortes en cultura que supera el 10%. Por financiamiento en la educación superior, Consejo de Rectores respalda su rechazo en la subcomisión mixta. En el mundo, Trump insiste en que hay tregua energética entre Rusia y Ucrania pese a que continúan los ataques. Además, el Papa León XIV hoy será hospitalizado en Roma para cirugía de remoción de nódulo pulmonar. Y en el deporte, Universidad de Chile goleó en Rancagua y acortó su distancia con Colo-Colo en la tabla de la Liga de Primera. En el ascenso, San Luis de Chupete Suazo es líder a 3 fechas del final.
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5: Hola, ¿qué tal? ¿Cómo están? Muy buenas noches. Bienvenidos a una nueva edición de...

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del gobierno. No por nada el presidente pone la pauta a las 9 de la noche, un día feriado, para anunciar esto, que podría haberlo hecho en una pauta más chica, a media mañana, el ministro de Obras Públicas, digamos, y la concesionaria, pero Kast toma el protagonismo porque, claro, se ha visto golpeado por las encuestas en los últimos días, que lo tienen ahí en torno al 30% de aprobación ciudadana.

0: muerto baleada en las piernas es un hombre de 44 años que luego de concurrir aparentemente, según la información preliminar, a comprar droga a la Villa La Orquesta, es donde es capturado de alguna forma retenido por los supuestos vendedores de dicha droga. Ellos lo obligan a subirse a un auto y lo trasladan hasta Avenida La Serena, donde lo obligan a bajar y le efectúan disparos. Esta persona también se encuentra fuera de riesgo vital y el hecho fue denunciado y está siendo investigado por el equipo ECO y la Brigada de Homicidios.
1: Lo seguimos contigo, Felipe. Muchas gracias.
0: Buen día.
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3: 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Cooperativa, 7-18 minutos. 7-18 minutos.
4: Esta semana difícil para el mundo de la cultura, también del periodismo, en un terrible accidente que los transportaba en Valparaíso. Se supo del fallecimiento de Gabriel Prieto, el actor fundador del Teatro Aparte, que venía afectado de una enfermedad de hace largo tiempo, y también se confirma el fallecimiento de Juan Pablo Cárdenas, periodista, profesor de periodistas, Premio Nacional de Periodismo en su momento, que dirigiera, entre otros medios, la revista Análisis, una voz importante, sobre todo en los años más oscuros de la dictadura. Todos ellos fallecieron estos dos días de fin de semana largo.
5: En el caso de Juan Pablo Cárdenas, su muerte se produjo la madrugada del domingo 11, a los 76 años, fue producto de un cáncer, información que fue entregada por la Universidad de Chile, ratificada luego por su familia. Nació el 1 de diciembre de 1949, fue uno de los periodistas más relevantes de la prensa independiente durante

0: legislativa por la seguridad, y a pesar de eso, a pesar de que ahí ha habido, no sé, se han aprobado de conjuntos de 30 leyes en grupo para evitar los delitos, y vemos que tienen una nota, es la nota más baja de todas las instituciones, y alcanzan solo un 2,7. Entonces la ciudadanía de alguna manera percibe que el esfuerzo legislativo no es conducente a tener una mayor seguridad.
1: Es el director ejecutivo de la Fundación Paz Ciudadana, Daniel Johnson, con el índice Paz Ciudadana 2026 que se conoció hace un par de días. Daniel, ha sido muy amable por conversar con el Diario de Cooperativa. Que esté muy bien.
0: Igual, muy buen día.
2: Hasta luego.
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1: Momento de hablar de deportes, de fútbol, de la Universidad de Chile, que goleó en Rancagua y acorta la distancia con Colo-Colo. De hecho, quedó segundo antes de Católica, que no pudo jugar este fin de semana. Sabemos también del ascenso. Ya estamos contigo, Ernesto Contreras. ¿Cómo estás? Buen día.
5: Hola, Vero. ¿Qué tal, Rodrigo?
6: Hola, buen día.
5: Ganó la U, trituró a su bestia negra, a Ñublense y al Coto Rivero particularmente, un técnico con el que la U tenía un muy mal registro. De hecho, el conjunto azul no le ganaba a ningún equipo dirigido por el Coto Rivera del año 2021. O sea, hace 5 años que la U no le podía ganar al Coto Rivera. Ayer le mete 6 y esto es algo extra. Termina sin trabajo el Coto Rivera. De hecho, es despedido luego de esa derrota porque sumó 5 consecutivas el cuadro de Ñublense. No gana el 22 de agosto y la U entierra definitivamente a esta bestia negra que lo hizo pasar tantos malos ratos. Le mete 6 goles, doblete de Guerrero, uno de Arce, otro de Reina, uno de Eduardo Vargas y otro de Fabián Ormazábal, para que la U quede segunda en el torneo con 45 puntos a 9 de Colo-Colo. Ya hablaremos de eso, que perdió 5-2 con Coquimbo abriendo la fecha. Y le saca 3 puntos de distancia a la Católica, pero la Católica, recordemos que no jugó el día sábado por el aluvión en la precordillera. Así que la Católica tiene la potestad de, si le gana a la Audax, en un partido que se va a jugar seguramente la próxima semana, igualar a la U. Pero la diferencia es que Vero, la U al meter 6 goles ayer, le sacó 5. Claro, le sacó 5 goles a la Católica. Así que en esta disputa, que es mano a mano, cada gol vale. Por eso que la goleada de ayer es tan importante, porque la U ahora tiene esta pequeña ventaja. Si la Católica le gana a la Audax, la U puede seguir arriba por diferencia de goles, salvo que la UC meta más de 5 y ahí vuelva otra vez todo a su orden lógico, al menos
1: tienen
5: hasta
1: a San Pedro,
5: la fecha anterior.
1: Que uno nunca sabe.
5: Sí, que hizo 25 goles hasta ahora, así que puede que sí.
6: Que va a estar bueno ese clásico universitario, oye. No queda nada.
5: Bueno, y seguramente se va a definir el Chile 2.
1: El Chile 2.
6: El meollo.
5: Y ojo, que la Católica también. A ver, la Católica todavía está lejos de Colo-Colo, a 12 puntos, pero si hacemos futurología y decimos que le va a ganar al Audax, puede que sí, puede que no. Quedaría 9 de Colo-Colo. Y tiene la gran ventaja que no tiene la U, que la Católica juega con Colo-Colo. O sea, la Católica tiene la posibilidad en la mano, claro, de poder ganar la Colo-Colo.
6: Bajarlo a los dos, digamos.
5: Ya cortar la 6. Claro. O sea, tiene todavía esa chance.
6: Y
5: así
6: de
5: que
6: bajar a la U.
5: Y de bajar a la U. Pero veremos si la Católica lo logra. Tiene muchos lesionados, pero ya va a volver Clemente Montes para el retorno de la UC, y también Branco Ampuero. Así que recupera dos tipos muy importantes en defensa y en ataque. Así que la U, con este 6-0, queda segunda. Así lo analiza Fernando Gago, que destaca esta cosecha goleadora. Se destapó el conjunto azul cuando cada gol vale, como lo decíamos recién.

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8: A todo K-pop. Una semana que va a estar marcada por la presencia de BTS, que ya está en Chile, ¿eh? La banda surcoreana, que incluso a través de redes sociales le ha pedido a sus fans en esta gira por Latinoamérica que los dejen dormir, que no vayan a acampar afuera de los hoteles, porque eso también molesta al resto de los huéspedes, de los pasajeros. En definitiva, que respeten un poquito su vida privada. Que claro, son grandes, grandes figuras, a veces de privada tiene poco. Se presentan en Santiago.
9: Y el llamado no es solo a los fans, lo están haciendo también a los medios de comunicación, ponen el de varios, entre ellos nosotros, y hagamos un periodismo responsable, nos dicen. No divulguen información de hoteles, rutas, vuelos o cualquier dato que vulnere su seguridad. ¿Viste? Llamaba al periodismo responsable. Así estamos. BTS, que llegó a Santiago ayer, lo publicó J-Hope, uno de los 7 integrantes de la banda, que anunció su llegada a través de Instagram con una fotografía tomada en el aeropuerto y el mensaje "We are here, Chile". Aquí estamos. Y en las afueras del estadio ya hay un número, no sé si importante, pero considerable.
8: Incipiente.
9: De personas instaladas cuando todavía queda un día y medio para que canten.
8: Claro, mañana en la noche el primero, después viernes y sábado.
9: Mucho tiempo, hay que ser joven.
8: Vi por Real, porque por Real uno se encuentra con gente de su vida, digamos.
9: Por supuesto.
8: Una compañera en la universidad que estuvo en Lima viéndolo y dice que era espectacular. ¿Sí? Puso ahí fotos, ¿no? Muy bonita la puesta en escena.

0: listas del récord de proyectos de inversión aprobados por el Servicio de Evaluación Ambiental, y afirmando que el trabajo que está haciendo el ministro Tomás Rau busca adaptar la legislación laboral al siglo XXI. Lo escuchamos a él a continuación, también a la ex ministra del Trabajo y secretaria nacional de la Democracia Cristiana, Alejandra Kraus, que apuntó a un error de la mesa de reactivación laboral, quienes sugirieron varias de estas medidas por no considerar a los trabajadores.
1: Hay un récord en aprobación y hay un récord en aprobación del comité de ministros. Todo eso hace que un grupo de importantes proyectos entren probablemente en operación el próximo año, y esos son los que generan empleo, que es lo que estamos buscando para todos los chilenos. Lo que estamos tratando ahora es de buscar adaptación, tratar de adaptar la legislación laboral al siglo XXI.
2: Un paquete de medidas laborales en el sentido que hemos ido conociendo, que surgen además de una mesa donde los trabajadores no estuvieron presentes. Su voz no fue considerada, me parece inoportuno. En términos generales, a mí me parece un error en términos técnicos entrar a modificar elementos esenciales del mercado del trabajo que hoy día se encuentra debilitado.
3: Sí, pues un momento bien delicado para el mercado laboral, talón de Aquiles de la economía, una economía que en todo caso tampoco crece, digamos, no. Se supone que la apuesta, como decías tú, Gloria, está puesta en el 2027, en el 2028. Esto no tiene que ver con la agenda despega o los planes proempleo puntuales, digamos, a la espera de que llegue ese crecimiento, sino más bien con adaptar la jornada, esto de la indemnización por años de servicio y otras cosas que fueron propuestos, que todavía no se sabe cuál va a ser la propuesta formal del Ejecutivo, digamos, eso todavía no llega al Congreso. Lo que se conoce es la recomendación de esos expertos que fueron convocados en su momento. Ahora, hasta ahora, desde el punto de vista político y comunicacional, los anuncios que se han hecho no han movido mucho la aguja, digamos, al contrario, no le ha resultado mucho, al menos eso dicen las encuestas al Ejecutivo. Vamos a ver si le resulta lo del TAC de ayer, en la noche, que también va finalmente al bolsillo de las personas, digamos.
0: Sí, bien, esto es parte de los planes que mantiene el Ejecutivo. Estas nuevas medidas laborales serían presentadas de aquí a fin de año, en donde está una de las que generan más controversia, el cambio paulatino de la indemnización laboral por años de servicio a una indemnización a todo evento, que también se presentaría durante los últimos meses de este año o bien ya a inicios de 2027. Bajo el modelo actual, el empleador debe pagar un sueldo por año trabajado con un tope de 11 años, mientras que en esta nueva propuesta se establece un fondo con una cotización adicional de cargo del empleador equivalente al 1,8% que se sumaría al aporte que actualmente realiza al seguro de cesantía. El argumento del Ejecutivo es que el modelo actual genera trabas a la movilidad de los trabajadores, sesgo contra jóvenes y mujeres, y que además solo alrededor la cobertura de este servicio. La propuesta plantea entonces cambiar el sistema actual de pago de un mes por año de servicio con este tope de 11 años, de 11 salarios que decíamos, por una indemnización que podrá invocar tanto a las desvinculaciones como para las renuncias. Por eso es a todo evento. Para el presidente de la CUT, José Manuel Díaz, hay fue crítico él con estas medidas que baraja el Ejecutivo. Afirma que significan una pérdida de certeza para los trabajadores, que debilitan la relación laboral, y la calificó como una nueva mega reforma. Lo escuchamos.
4: Lo hemos reiterado en múltiples ocasiones. La mega reforma laboral que está preparando el gobierno solo busca generar incerteza, debilitar las relaciones laborales hoy ya precarias en el mundo del trabajo. La indemnización por años de servicio es un seguro, da estabilidad a las y los trabajadores en los puestos de trabajo. Eliminarla o cambiarla solamente provocará incertezas a las y los trabajadores. Hemos conversado con el gobierno sobre la preocupación que tenemos igual por la alta tasa de cesantía, llegando a los dos dígitos. Pero le hemos dicho al gobierno, y creo que ha escuchado, la cesantía se baja con la creación de empleo, pero empleo de calidad, trabajo decente, con condiciones.
0: En una discusión que se dará dentro de los próximos meses, se espera dificultades en todo esto al tratarse de un tema sensible, importante también para la sociedad civil y para los trabajadores. Gloria.

0: al fomento del empleo juvenil y femenino con énfasis en sectores rurales y en regiones. En mente tenemos que solucionar con propuestas concretas.
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8: Ya marcó el reloj. Son las 9:07. 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

Estamos comenzando un nuevo programa, estamos comenzando una nueva edición de nuestro Efecto Matinal. Hoy cumplimos nuestro capítulo 760. Sí que sí. Estamos listos y dispuestos para compartir con ustedes una nueva jornada de día martes. Martes con un leve sabor a lunes, ¿eh? No lo podemos negar. Sí, no lo podemos negar. Tiende a haber un sabor a lunes, aun cuando hoy es martes. Y es martes 13, ¿ah? ¿Eh?

20 horas. Y a las 20:30 horas va a iniciar un recorrido por la ciudad. El recorrido va a iniciar desde la Cuarta Compañía hasta llegar a la Avenida O'Higgins, pasará por calle Jerusalén, por

0: 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Saludos al Roberto del Sura. Saludos para usted también de vuelta, señor. ¿Nos está siguiendo? Sí que sí. No que no. Son 8 minutos los que nos están separando de las 11 de esta jornada. Tú puedes pedir tus canciones en nuestro WhatsApp, el +56 45 274 6244.
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0: Oye, la Dani nos habló desde Purén. Ella está ahí preparando el almuerzo en este momento. Y en este momento está precisamente haciendo dos cosas a la vez. Y está haciendo una tercera, que es viéndonos y escuchándonos cuando puede, porque ella nos ve a través del 802 en Mundo. Sí, pues, ahí nos está viendo. Al que le quiero decir que no nos va a ver en YouTube en este momento es a nuestro amigo Batusai. No, Batusai, mientras estemos con canciones no podemos salir en YouTube. No, por derecho de autor. ¿Sabes dónde sí estamos? En Twitch. Por Twitch estamos saliendo en este momento y estamos todo el día en Twitch ahora. No solamente cuando estamos en programación en vivo. Estamos las 24 horas del día a través de Twitch, pero en YouTube no podemos porque por derecho de autor YouTube le hace a la votación. Sí que sí. Nos vota YouTube cuando hacemos transmisiones. Saludos, Sandrita Silva. Sí, por eso no estamos en YouTube. Solamente cuando tenemos programación sin música con derecho de autor asociada, ahí hacemos transmisiones por YouTube, Batusai, para que usted lo sepa, ¿eh? No solamente nosotros, todos los que tienen un canal de YouTube. ¿No ve que dejamos de hacer transmisiones en Facebook por lo mismo? Por exactamente lo mismo, ya no hacemos transmisiones en Facebook porque nos bajaban todo. Todo, todito, todo. Saludos, don Marcelo Vidal Godoy. Un abrazo para usted allá a la distancia, en la capital de nuestro país. Saludos al Cris Nova. Se fue triunfante de la ciudad de Angol ayer. Fue un hincha navalino que estuvo acá en el estadio Alberto Larraguel Morales viendo el triunfo que le devuelve la alegría, que le devuelve la posibilidad al elenco del Ancla de pelear por la liguilla. Sí, fuimos rivales dentro del campo de juego, pero fuera de él no lo somos. Es más, ayer, en medio del partido, en el entretiempo, el propio presidente de Malleco Unido le entregó un reconocimiento a don Edójimo Venegas, presidente de Naval de Talcahuano. Terminado el partido, cuando terminó el partido, don Edójimo hizo todo el recorrido para ir donde nosotros, no para que lo entrevistáramos, hizo el recorrido para ir donde nosotros para saludarnos y darnos un enorme abrazo, el presidente de Naval de Talcahuano, porque tenemos una maravillosa relación con él. Es un tremendo hombre del fútbol. Es un hombre que le hace muy bien al fútbol. Y si bien es cierto, dentro de los 90 minutos y algo más, somos rivales, lo tenemos clarísimo. Fuera del campo de juego,

0: No importa lo que me digan. Son las 11 con 11 minutos. Hora espejo. 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Publicita con Teleangol, publicita con efecto matinal. ¿Les parece si vamos a un hitazo de los 90? Porque yo sé que aquí estamos plagados de noventeros, ¿ah? Estamos plagados de noventeros. Les voy a preguntar, ¿quieren algo movidito o quieren algo romanticón? Eso es lo único que les voy a preguntar. ¿Quieren algo movidito o algo romanticón de los 90? Ustedes me responden y yo les cumplo. Por acá Danilo dice, movidito, por favor. Gracias. ¿Qué dicen ustedes? ¿Movidito o romanticón? Huguito Concha dice romántico. Ah, tenemos empate. Tenemos empate. ¿Qué hacemos? ¿Qué hacemos cuando hay empate? Tenemos que desempatar, pues. Y ahí, la Daniela dice movidito. El Eric dice movidito. Nelson y Nostrosa dice movidito. Ya pues. Nos vamos a quedar con algo movidito entonces, de por allá de los años 90. Un hitazo de los 90, no se los voy a presentar, ustedes los van a escuchar y van a saber de qué estamos hablando. Nos quedamos entonces con una buena canción para compartir a esta hora.
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0: Oye, así hemos avanzado en esta jornada maravillosa de día martes. Linda jornada, claro que sí. Una derrota no define nuestra actitud, ni nuestras aptitudes, ni mucho menos lo que resta de las próximas horas. Ha pasado mucho durante el transcurso de esta mañana, y una de las cosas que ha pasado recién, hace un ratito atrás, conversaba con alguien de allá de la ciudad de Constitución, donde me decía: Germán, tú sabes la rivalidad que hay entre el Conti y Malleco. Tú sabes que la mayoría de los que somos del Conti no queremos mucho a los mallequinos. Pero sabes, sí, lo que sí tenemos claro es que somos hinchas del fútbol y del buen fútbol. Y si hay algo que tenemos que reconocer es que Malleco Unido merece este año ascender. Por lo que no pierdan la esperanza, porque todavía nosotros debemos enfrentar a Quintero y vamos a hacerlo de la mejor manera posible. Constitución juega como visitante en esta jornada frente a Quintero Unido y se promete ir en búsqueda de puntos allá a la quinta región. Y caramba, que eso nos caería bien, ¿no? Caramba, que nos caería bien. Veremos qué es lo que sucede, pues. Veremos qué es lo que pasa. Nosotros nos vamos a ir a una última canción. Le vamos a cumplir a la Dani que nos pide esto. Y al regreso volvemos para la despedida. Esto se llama Obsesión.
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0: mejor prevenir que lamentar. Estaban todos organizando las armas de que no se viniera a acampar, pero había mucha gente ya haciendo fila. Ante eso, uno igual se viene porque no es menor lo que uno paga y uno quiere verlos de cerca también. Me encontré con carabineros y efectivamente funcionó toda la campaña y están haciendo guardia y no están dejando acampar, así que me puedo ir a mi casa tranquila y venir en el horario que corresponde.
1: Sí, son las palabras de las fanáticas que llegaron durante esta jornada en los alrededores del Estadio Nacional, donde a esta hora se realiza un punto de prensa. Nos encontramos con el alcalde de Ñuñoa, Sebastián Sichel, con recomendaciones que se hace a las fanáticas. Partamos por esta situación del acampe, que ya no está permitido aquí en los alrededores del Estadio Nacional. Buenas tardes.
2: Sí, buenas. Mira, el primer llamado es no acampar alrededor por una cosa práctica. Esto es seguridad para ellas, seguridad para los que se quedan alrededor, seguridad porque hay un riesgo para su propia seguridad. La segunda recomendación más importante es el metro va a funcionar, van a funcionar la línea 3 y la línea 5 durante todo el concierto, por lo tanto tratar de venir en metro. Lo tercero, el metro, o sea, el estadio abre a las 2 de la tarde y por lo tanto se puede entrar al Parque Estadio Nacional desde las 2 de la tarde y el Coliseo abre a las 4 y media y por lo tanto la forma de ingreso va a ser muy práctica. Si vienen con tiempo no hay para qué hacer largas filas y estar bien organizado. Y la última es que los papás que traigan a menores de edad en campo de deporte va a haber un sistema para entregar a los hijos y que sean acompañados por un pasillo seguro por inspectores municipales, de manera que puedan ingresar de forma segura al estadio. Por tanto, un evento que es muy importante. Ojo, que no viene hace 9 años, la última vez fue en Movistar Arena, aquí vienen 200.000 personas. Estamos preparados para recibir a mucha gente, pero estamos cuidando que las condiciones de seguridad sean las óptimas y sobre todo que sea una fiesta, ¿eh? Aquí hay la posibilidad de tener eventos de estos, va a depender de que funcione todo bien. Estamos bien tranquilos de que se ha organizado todo para que así sea. Para los vecinos, no va a haber cierre de calles masivos si es que no hay aglomeraciones, depende de carabineros, pero tenemos un acuerdo que solo el anillo del Estadio Nacional, la vereda que va a haber sino el Estadio Nacional, salvo que llegue mucha gente y carabineros decía lo contrario, y que además va a haber un sistema que va a permitir de alguna forma que no se corte el tránsito en vías principales.
1: Perfecto, muchas gracias, alcalde. Buenas tardes. Son las recomendaciones del alcalde de Ñuñoa, Sebastián Sichel, a puertas de lo que serán los 3 conciertos de BTS aquí en el Estadio Nacional este 14, 16 y 17 de octubre.
3: La banda coreana que se toma la agenda esta semana. Bueno, vamos el pulso desde ya contigo ahí en Ñuñoa, Gloria. Muchas gracias.
1: Buenas tardes.
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6: Miramos el deporte, el fútbol, la final de la Copa de la Liga que otra vez queda con puntos suspensivos. Esta tarde hay nueva jornada de Champions. Rodrigo Contreras, ¿cómo estás? Buenas tardes.
7: Hola, Vero. Rodrigo, ¿qué tal?
8: Hola, Tocayo, ¿cómo vas?
7: Además, semana coopera acá en Sudamérica, las semifinales de la Copa Libertadores y también de la Copa Sudamericana. Así que tendremos mucho fútbol durante la semana, salvo acá en Chile, porque...
8: salvo en Chile.
7: Hay detención de la Liga de Primera. Solamente se va a jugar el ascenso el fin de semana, gran parte del viernes.
8: El ascenso, sí.
7: Demasiado infartante, sobre todo abajo, la pelea de Rangers, San Felipe, Santa Cruz. Arriba, San Luis con Chupete Suazo liderando el campeonato a falta de 3 jornadas. Decíamos, no habrá mucho fútbol porque se debía jugar el viernes la final de la Copa de la Liga, la que quedó postergada, recordemos, se debía jugar en el mes de julio. Vino un temporal en la zona central, lo que suspendió toda la actividad, recordemos, la tercera semana de julio. Se encontró una nueva fecha, el 17 de octubre. Bueno, pero hace 2 semanas dijeron, previa al 18 de octubre, mejor juguémosla el viernes.
6: Ya.
7: El viernes en la noche.
8: 16.
7: Claro Arena, había sido confirmada la semana pasada hasta que vino el aluvión. Por supuesto, es imposible jugarlo allí. La NFP tenía listo el plan B, Santa Laura. Estaba todo listo, pidieron autorización y la delegación dijo no. Está BTS ese día y requerimos más seguridad, más carabineros, no hay contingente para resguardar una final. Liga, hasta ahora están buscando un plan B, pero veo muy difícil que a esta altura, día martes, de cara al viernes, se encuentre otro estadio.
6: ¿Y ese plan B sería jugar en regiones nomás?

0: Sí, pero no el viernes, ya es muy tarde, creo yo. Hay que tomar en cuenta a los hinchas. Hay hinchas que compraron pasajes a Santiago, hinchas de Coquimbo, pasajes aéreos.
1: Más de alguien puede quedarse en Santiago y tener listo el hotel.
0: Por supuesto, no se toma en cuenta eso, la verdad. Tarde, estaba previsto para jugarse a las 20:30. Ahí no se toma en cuenta mucho a la gente. Así que veremos lo que termine decidiendo la NFB durante la jornada. Estaremos atentos a aquello.
2: Perdón, y además la Liga de Primera se suspende por esa final, ¿no?
0: Claro, pero la razón principal son temas de seguridad.
2: Ah, ya.
0: Carabineros no quería fútbol el fin de semana, partidos de alta convocatoria, considerando que el domingo es
1: el
0: 18 de octubre, además. Esa es la principal razón, porque desde principio de año en el calendario ya estaba
1: borrado
0: este fin de semana para fútbol chileno. Primera división, partidos de alta convocatoria, hablamos de la U, Colo Colo y Católica. Así que, por ahora, ese partido no se jugaría. Atlético de Madrid con el Manchester United y el Galatasaray con el Barcelona a las 4 de la tarde.
2: Mañana segunda
0: fecha de la fase de la liga, exactamente.
2: Mañana el Betis, nuestro Betis.
0: Exactamente, el Betis, que estará jugando con el Porto de local mañana a las 4 de la tarde. Mañana el City con el PSG, en la fase de liga de la Champions League, que tiene al equipo de Manuel Pellegrini dentro de este certamen. Le ha ido muy bien en el campeonato local, además al equipo del ingeniero, que el otro día goleó de local 5-2 al Osasuna.
2: Al tercero.
0: Exacto, y decíamos, jornada de fútbol en Sudamérica, 21:30 hoy en la Bombonera, Boca frente a Vasco da Gama.
2: Chilenos en cancha.
0: Semifinales de la Copa Sudamericana, esperemos que aparezca por lo menos Carlos Palacios, que ha tenido buenas actuaciones en los últimos partidos del equipo Xeneize. Hoy el duelo de ida de estas semifinales, Boca-Vasco da Gama. Mañana comienzan las semifinales de la Copa Libertadores, Fluminense-Palmeiras, duelo de brasileños. Y el día jueves estará jugando Estudiantes de La Plata con Flamengo en Argentina. Así que lleno de fútbol esta semana, salvo en nuestro país.
1: Mala cosa.
2: Qué lío.
1: Rodrigo, a las 2 de la tarde sabemos más de todo en Cooperativa Deportes. Muchas gracias.
0: Nos vemos. Chao,
2: chao. Chao, chao.
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0: El Mineduc se constató que su presupuesto apenas cubre el IPC y que en términos reales presenta una reducción de un 0,1%. Es más bien un presupuesto de continuidad, según han admitido en el gobierno. Es decir, para priorizar la educación inicial, como ha sido el énfasis en este proyecto, se afecta seriamente los recursos para la educación superior y por lo mismo los rectores de las universidades del país están alarmados por las posibles consecuencias. La vicerrectora económica de la Universidad Católica, Francisca Vicuña, destacó y relevó lo manifestado también por el rector Juan Carlos de la Hiera, en representación de las universidades públicas no estatales, mientras que la rectora de la Universidad de Chile, Alexandra Misala, puso también un ejemplo concreto por parte de rectores de universidades estatales, particularmente por lo que podría ocurrir en el proceso de admisión.
1: No estamos pidiendo un aumento, pedimos únicamente que el Estado preserve el valor de su compromiso con las universidades, de modo que lo que hoy financia una hora de docencia, un proyecto de investigación o la formación de un doctor, siga financiándolo el próximo año. Congelar los aportes en su valor nominal equivaldría a un recorte encubierto, considerando una proyección proyectada para el próximo año del orden de un 3%.
2: Y ahora además nosotros desde hace unos años tenemos la paz de invierno. El primer año, el año 2022, se cubrieron solo 28 sedes y hoy día estamos en 49 sedes. No tener esos recursos significa tener que volver a retrotraer a mucho menos sedes para tomar la paz de invierno, lo que es enormemente injusto para los estudiantes de regiones y los estudiantes de territorios apartados.
0: En lo inmediato, el capítulo correspondiente a la Subsecretaría de Educación Superior quedó pendiente de aprobación en la cuarta subcomisión de presupuestos que encabeza la senadora de la Democracia Cristiana, Yasna Proboste.
3: Lo que están planteando es una legítima preocupación por el sistema universitario. Todos, sin excepción, nos dijeron lo mismo. Este presupuesto pone en riesgo el sistema universitario chileno. No estamos ante un reclamo corporativo, ni menos ante posiciones ideológicas. Esta es una alerta del país.
0: La situación genera inquietud también en parte del oficialismo, desde donde piden una especie de voto de confianza, pues como planteó el senador de la UDI, Iván Moreira, los principales recortes del 2027 debieran reponerse el año siguiente.
4: Es doloroso tener que tomar estas medidas, pero recibimos una economía deteriorada. Mi gobierno tiene un rechazo de casi el 60%. O sea, sería fácil hacer cosas populistas y llevar al país a una situación como presupuesto. El año 2028 no se repara en los distintos ministerios las necesidades. Nosotros le dijimos al país, nos anticipamos a decir que lo íbamos a resolver todo y no hemos resuelto las cosas.
0: Como una forma de relevar el énfasis en la educación inicial del presupuesto de educación, el presidente José Antonio Kast participa en el Compromiso Nacional por el Aprendizaje Lector, un programa que busca fortalecer el aprendizaje de la lectura en los niños del país, actividad en la que participa también la ministra de Educación, María Paz Arzola.
5: Gracias, Jorge. Buenas tardes.
6: Buenas tardes, Verónica. Oye, en la mañana vamos a hablar de lo de Las Condes. Luego del aluvión conversábamos con el fiscal experto en estos temas de desastre, Manuel Sará. Él está a cargo de esa indagatoria, dijo que va a citar a todo el mundo que sea necesario en el caso de eventualmente va a indagar un posible delito de cuasi delito de lesiones, por ejemplo. Hay personas que fueron afectadas por esto, afortunadamente no hubo víctimas fatales. Bueno, él dice, de los ministros, se le preguntó directamente para abajo, digamos, eventualmente el Ministerio de Obras Públicas, el Ministerio de la Vivienda, y posiblemente autoridades del municipio de Las Condes, que han desde el verano, cuando se produjo el primer aluvión, después del incendio y de las lluvias del verano, evaluado la posibilidad de instalar ahí algunas obras de mitigación que hasta ahora no se han instalado. Así habló

0: fiscal Sara.
1: Tenemos que determinar si existió una infracción del deber por parte de las autoridades de ejecutar obras que hubiesen mitigado un evento que, como usted dice, si bien es imposible evitar, es posible de prever.
2: El ministro Louis de Grandes nos dijo aquí en el diario de Cooperativa que ninguna medida preventiva habría podido evitar lo ocurrido.
1: Vendrán ya épocas de peritajes y ya técnicos, donde nos podrá decir, más allá de una autoridad, que nos diga alguien que maneje técnicamente este tipo de situaciones. Por ejemplo, con la construcción de unas piscinas de decantación, como se ha hecho en otras partes de la ciudad, podría haber sido una efectiva medida para poder al menos mitigar.
2: Ya, era la voz del fiscal adjunto Manuel Sará, que está investigando lo ocurrido ahí en San Carlos de Apoquindo. En paralelo a la investigación judicial, se ha profundizado esta mañana la controversia entre el gobernador metropolitano Claudio Rego y la alcaldesa de Las Condes, Catalina San Martín, por la respuesta institucional a la emergencia. En conversación con Una Nueva Mañana en Cooperativa, Orrego desmintió las afirmaciones de la alcaldesa respecto de su ausencia durante el aluvión. Aseguró que estuvo en terreno desde el primer día, pero se refirió también a lo que ocurrió después del episodio del aluvión menor que hubo en enero.
3: Estuvimos ahí viendo todo el día del episodio, o sea, esto no fue el día jueves, estuvimos hasta última hora ahí cuando ya pasó el aluvión, cuando estaban operaciones ya coordinadas, todos los actores, nosotros nos había pedido ayuda, ojo, no solamente Las Condes, recordemos que también San José de Maipo estaba con la GC-25 cortada, mandamos maquinaria para allá, mandamos para Talagante, mandamos motobombas a varias instituciones que nos pidieron ayuda. Entonces la verdad es que no tiene sentido centrar una polémica cuando la verdad es que lo que sabía, lo que había que hacerse, se hizo.
0: Ya, sin embargo, un rato después conversó con nosotros, a eso de las 12:40, antes de la una, la alcaldesa San Martín, mantiene la crítica al gobernador, está enojada, molesta por lo que ella llama la excesiva permisología, la burocracia en el Estado, ha dicho en alguna otra entrevista que ha debido enfrentar esta emergencia más bien sola, y que va a citar a expertos y también a las instituciones del Estado para

0: vayan a la segunda profesional. Así que un abrazo a todos los jugadores, a Calupi que se vio súper mal ese día, estaba, se veía triste, al Tortita igual súper bajado, pero que tienen que pensar de que son partidos y todos los partidos no son iguales, así que cuando nos toque con Rancagua a sacarse toda esa espinita nomás con Naval y salir campeón, esperemos que los otros resultados de Lautaro de Win y de Arsenal Quintero no sean positivos, que hayan empate y pérdidas también, entonces, para que salgamos campeones de una. Saludos.
1: Nos vamos al audio de Felipe, nuestro amigo Cefero, que nos envió también su audio ahí al WhatsApp.
2: Hola, don Germán. Hola, tío René. Hola, socio Pipe. Tengo dos preguntas. Una, ¿cuándo juega Quintero? Si no me equivoco, juega mañana,
1: Mañana.
3: Mañana
2: por si me pueden
3: miércoles.
2: confirmar. Y dos, ¿cuándo se sabe con certeza el día que juega Mayeco? Si jugará el sábado o el domingo.
1: Ya, eso no hay certeza.
2: Saludos. Ah, y a todo esto, el viernes no pude estar porque estoy haciendo clases, así que los viernes no, por lo general no voy a poder estar. Pero eso, saludos.
1: Quintero Constitución mañana a las 19 horas.
3: Claro, y Lautaro de Buin a las 16.
1: A las 16 horas mañana
3: Sí,
1: también,
3: sí.
1: para responderle a Cefero. Y respecto al partido del fin de semana, no
3: No hay nada
1: tenemos
3: oficial.
1: ninguna certeza. Diego Vidal, lo escuchamos.
4: Hola amigos, un gusto saludar. Por acá un poquito triste aún por la derrota, por la forma de la derrota, ¿cierto? Creo que nos pesó bastante ahí las bajas que tuvimos, un Naval que salió con todo, eso es innegable, se la jugaron todas ayer, nos pasaron por encima. Y bueno, la semana pasada comenté que dependía de nosotros, bueno, ahora depende de otros resultados. Así que bueno, si no es directo, será por liguilla, pero el llamado a la gente es seguir apoyando al club. Así como tuvimos 3.000 o 4.000 que para la liguilla nos acompañen. Un abrazo a todos y arriba, Mayequinos.
1: Saludos, Diego. Escuchamos ahora a Wilson Salazar.
5: Hola, Germán. Hola, tío René. Hola, Felipe. Esperemos que pase hasta mañana para ver los resultados que vamos a tener y después vemos el tema de la liguilla. Después de que pase mañana el día jueves, ya pensemos en dónde vamos a jugar la liguilla o lo que pase ya el día sábado o domingo. Ahí pensemos, enfoquémonos en eso. Ahora enfoquémonos en que nos queda un partido y podemos seguir luchando.
1: Bien, gracias
3: Muy bien.
1: Wilson. Don Víctor Parada también nos envía su audio.
6: Hola amigo de Devoción Roja, buenas tardes. La verdad es que estoy un poco triste, pero mi fe sigue intacta, porque mientras no se juegue el último partido, las posibilidades siempre van a estar. Saludos.
1: Claudio Serna.
7: Muy buenas tardes, Pasión Roja. Sí, vamos a ganar. Hay un resultado que se puede empatar o perder, Quintero con Constitución. Tiene que perder. Yo prefiero que pierda. Y hay posibilidad que gane Mayeco, que va a ganar, sí o sí, va a ganar un 2-0. Y si gana, es campeón en Rancagua. No, yo tengo esperanza que va a ganar Mayeco Unido. Va a ganar y ser campeón esta liguilla porque se esforzaron los cabros, se esforzaron mucho este año para estar en segunda B. Ya, pues, como digo yo, grande muñequito.
1: Saludos, estimado. Nos quedan, tenemos varios audios, ¿eh? Estamos con Rolando y Milkeo también.
8: Hola, don Germán, don Remy. Pucha, triste por lo que pasó ayer, pero esperanza no hay que perder. Algo pueden hacer, puede pasar el miércoles, el fin de semana. Hay un equipo, está Cabrera, Aguará y no sé quién más acá. Suerte y bendiciones. Que Mayeco sigue.
1: Marcelo Leal.
9: Amigos, fue triste ayer. Yo estuve en el estadio, todo dolió mucho. No jugamos bien, no se visualizó por dónde atacaba Naval. Todo por el lado izquierdo, no se reforzó ese lado, no hicieron el gol y no pudimos, no jugamos bien. Tristeza, pena, pero las penas del

0: Yo no puedo, porque cuando Mayeco gana un partido difícil, se me erizan los pelos. Cuando Mayeco gana un partido difícil, me cae una lágrima. Porque todavía estoy recuperando la voz del partido con Chimbarongo. Todavía la estoy recuperando. No la tengo al 100%. Porque vibro y vivo el fútbol desde esa perspectiva. Yo abrazo al rival. Yo no peleo con el rival. A mí me encanta el fútbol. Pero ¿saben qué? Cuando se trata de Mayeco Unido, las lágrimas me caen por naturaleza. Anoche lloraba en mi cama, analizando toda esta realidad y pensando en cómo lo voy a afrontar mañana. Y en la mañana me despierto y digo en positivo. Porque Efecto Matinal lleva ese nombre porque siempre quisimos ser un matinal positivo y propositivo. Porque nos pasamos todo el año aquí defendiendo una causa que, con orgullo digo, terminó siendo aquello que planteamos desde un principio. No desinformamos, no mentimos. Defendimos una causa desde un punto de vista legal. Lo defendimos frente a este micrófono y fuera de este micrófono. Y esa realidad hoy día, cuando después de una derrota en que aparecen películas
1: de terror por
0: hasta de ciencia ficción, yo no voy a ver esas películas. Yo me voy a quedar con la película que construimos nosotros como equipo todo el año, yendo a todos los estadios y a todos los partidos. Y como todavía hay una luz de esperanza para que consigamos ese objetivo, este fin de semana me aferro a ella. Lo que venga después lo conversaremos el lunes. Mientras tanto, Pasión Roja es un equipo deportivo en positivo, propositivo, y que ha estado aquí para ponerle el pecho a las balas. Y caramba, que le hemos puesto el pecho a las balas.
1: Así es, tal cual. Y seguiremos, pues, si todavía queda. Todavía queda, nos queda, como decía una auditora, nos quedan 90 minutos de fútbol y algo más. ¿Por qué no? Aferrarnos a esa pequeña luz de esperanza que la hemos visto tan poco crecer, esa luz. Desde que empezamos este campeonato, siempre hemos estado con poquita luz, ¿no, Pipe? ¿Sí? Sí. Siempre hemos estado con 25 amperes nomás. De repente hemos llegado a 40, 60, pero de ahí se nos apaga la luz. Y así hemos estado todo el campeonato. Pero en algún momento saldremos de esto. En algún momento. Así que paciencia, fe y lo último, la esperanza que nunca hay que perder. Así que vamos.
0: Andrea Flores nos envía un audio ahí. Escuchémoslo.
2: Hola a todos por allá. Mi nombre es Andrea. Soy mamá de un jugador de Mayeco. Y bueno, para toda aquella gente que piensa que a los chicos a lo mejor se les pagó antes del partido, les quiero decir de que hasta el momento, hoy martes, a los chicos no se les ha pagado un peso todavía. Así que para que no piensen que a lo mejor los chicos se relajaron, que porque pagaron y se relajaron, por eso se perdió, no, no es así. Así que para que no piensen mal. Y tener fe de que con Rancagua, allá en Rancagua se puede ganar y se puedan dar mañana los resultados. Se lo merecen los chicos porque han sufrido todo el año. Así que nada, buena suerte para los chicos este fin de semana.
0: Y para quienes creen que los recursos municipales ya se han entregado, aún no se han entregado. Hay temas administrativos que hay de por medio y que vienen en camino. Está la recaudación del estadio, que obviamente va a servir mucho. Muchísimo. Para ir solucionando problemas en las próximas horas. 17 millones
1: y
0: fracción. 3.820 controlados. Controlados. Exacto. Porque ayer había más de 4.000 en el estadio. Eso que no quepa duda. Anita Manríquez, la escuchamos.
3: Hola, don Germán, tío René. Yo creo que a todos nos pasa lo mismo. Yo estoy muy emocionado. Siento mucho la pérdida de ayer. Pero igual no por eso no voy a dejar de alentar.

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